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Y bueno, pues la propia comunidad impulsó a la gente que forma la asamblea que gestiona La Libre a que intentara comprar el local. La operación implica 135.000 euros más gastos, de los cuales unos 40.000 ya se han cubierto con donaciones, y ahora faltan 100.000 euros que han prestado varias personas, tres personas del entorno de La Libre, pero a las que hay que devolverles el dinero. Así que animamos a todo el mundo a que participe en la campaña entrando en la página migranodearena.org, buscando La Libre Se Queda y haciendo la donación que puedan para que este espacio esencial en Santander se mantenga.

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0: no a la ampliación del MACBA. La Plaza de Los Ángeles está en peligro. La Comisión de Urbanismo de Barcelona prevé quitar a los vecinos del Raval 908 metros cuadrados de espacio público de la Plaza de Los Ángeles y entregarlos al MACBA para que el museo pueda levantar una edificación de tres plantas que tapará el convento de Los Ángeles para siempre. La Xarxa Veïnal del Raval presentó un recurso contencioso administrativo contra este despropósito urbanístico, que ya ha estado admitido a trámite por el juzgado. La demanda judicial ataca la detracción injustificada e ilegal del espacio libre. El Raval es el barrio con menos espacio público por habitante de toda la ciudad de Barcelona. Nos quieren quitar 908 metros cuadrados que el ayuntamiento entrega a una entidad público-privada, elitista que lleva décadas colonizando el Raval y vive de espaldas a sus vecinos. 908 metros cuadrados de espacio público que los vecinos del Raval dejaremos de tener y que nunca nos será retornado, a no ser que paremos este despropósito. 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Los partidos políticos pueden parar esta injusticia. 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No permitamos que nos roben el espacio público. Paremos la ampliación del MACBA. 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
1: Lo que mola es pillar el tirón, tío. Cansar, ¿no? Y después de cansar dos días,
2: entonces
1: ya te entra el mono, tío.
3: Las cárceles para sus dueños.

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papel o tijera. ¿Y cuál es la diferencia, hermano, entre el bien y el mal? ¿Y cuál es la diferencia?

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1: Deja que te enseñe lo que nadie más ha visto.

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1: La Libre se queda es la campaña de microfinanciación, vamos, de crowdfunding, organizada para que el Centro Social Autogestionado y Librería Asociativa La Libre, que se encuentra en la Rambla de Sotileza número 1 desde hace ya 15 años y que en general lleva una andadura de 25, pueda comprar el local en el que se encuentra. La propiedad lo puso en venta y la dificultad con el mercado inmobiliario que tenemos en Santander ahora mismo, con una presión brutal de los pisos turísticos, hicieron muy difícil encontrar un local que tuviera las características mínimas para este tipo de actividad. Y bueno, pues la propia comunidad impulsó a la gente que forma la asamblea que gestiona La Libre a que intentara comprar el local. La operación implica 135.000 euros más gastos, de los cuales unos 40.000 ya se han cubierto con donaciones, y ahora faltan 100.000 euros que han prestado varias personas, tres personas del entorno de La Libre, pero a las que hay que devolverles el dinero. Así que animamos a todo el mundo a que participe en la campaña entrando en la página migranodearena.org, buscando La Libre se queda y haciendo la donación que puedan para que este espacio esencial en Santander se mantenga.
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La Libre es una librería asociativa y centro social autogestionado emblemático de Santander que lleva ya 25 años realizando todo tipo de actividades y siendo un lugar de encuentro de colectivos y de gestación de colectivos. Se ha planteado la necesidad de tener que comprar su local porque la propiedad la ponía en venta y encontrar un nuevo local con unas condiciones adecuadas dada la situación del mercado inmobiliario actual en Santander, con un empuje brutal de los pisos turísticos, era prácticamente imposible. Y con el apoyo de su comunidad, sobre todo, ha hecho que la asamblea que gestiona el espacio se haya decidido comprar. Pero claro, la operación son 140.000 euros y para esto se necesita el apoyo de mucha gente. Ha habido donaciones y para cubrir una primera parte y tres personas que han adelantado el dinero y a las que ahora hay que devolvérselo. Y para poder hacerlo y que todo el mundo pueda participar en el sostenimiento de La Libre, se ha abierto una campaña de micromecenazgo en la página migranodearenda.org en la que se puede buscar La Libre se queda. Y pues lo que se busca es completar los 100.000 euros que faltan para poder hacer la compra.

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0: Bueno, buenas tardes, gente rosquera. Hoy es el lunes 31 de agosto del 26, último programa del mes de agosto de este año. Y si hay lunes, hay Radio Rosco, el programa de la sesión sindical de CGT, del personal de autobuses de Barcelona en TMB, que emitimos en directo aquí desde el espacio de en las ondas de contrabanda FM, el 91.4. E en internet uno puede encontrar en contrabanda.org. Eso es una radio libre, como sabéis, asamblearia autogestionada, no comercial, no hay publicidad, y está ubicada en el Ateneo Enciclopedia Popular de Raval, aquí de Barcelona. Bueno, recordar siempre que si escucháis alguna música, bueno, alguna canción que ponemos por aquí, la plataforma comercial y digital de contenido no la podéis escuchar por tema de copyright. Entonces la podéis escuchar solamente a través de la web de Contrabanda, que es en concreto radiorosco.contrabanda.org. Si alguno me quiere enviar un mensaje, nos quiere enviar un mensaje aquí, lo puede hacer a través del 641-38-6768, que básicamente es mi teléfono. Y si no, bueno, luego podéis encontrarnos también posteriormente en los podcasts que colgamos en las redes sociales, en CGT Bus o Gente Rosquera. Bueno, vamos a presentar los presentes hoy aquí. Bueno, estoy yo, que soy Francesco, que estoy a los mandos hoy, que nuestro compañero Josema disfruta de una merecida vacaciones, y voy a hacer yo a elevar el programa un poquito. Bueno, un poquito, lo que surja. Aquí tenemos el compañero Óscar, aquí mellado de la cochera de Horta.
1: Buenas tardes a todos y todas.
0: Espera, que no te has escuchado, Óscar.
1: Buenas tardes a todos y todas.
0: Y luego aquí tenemos un invitado aquí, que digamos que externo, para decir algo, pero bueno, que es un compañero de CGT que trabaja en bibliotecas, que nos explicará luego el motivo de su presencia aquí. Pau, adelante.
2: Buenas tardes.
0: Aquí el compañero Pau. Y finalmente tenemos aquí el compañero Jordi, aquí, bueno, de la cochera de Triángula, como yo, que hacemos pareja ahí en Triángula con la permanencia.
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0: 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En el año 97.
4: No vas a entrar.
0: Esto ya... Pero bueno, seguimos teniendo empresas aquí del sector que lo hacen tranquilamente a día de hoy. No vamos a hacer nombres. Podemos ser apellidos.
4: Más tarde hablaré de esta gente.
0: Porque ya con el convenio provincial que parece que está, bueno, que está al caer o que está ya pactado, firmado, eso lo hay, estamos esperando la publicación en el BOP, o sea que eso hay que hablar después.
4: Contento nos tienen.
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0: 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Bueno, muy bien, Pau.
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4: No peores.
0: Claro, exacto, que sea mejor, que no sea peor. No sea peor de lo que tengo.
2: Exacto.
0: Bueno, pues eso. Bueno, ponemos un poquito de música aquí y te saludamos, Pau, y ya está. 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
0: 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Bueno, aquí estem otra vez por aquí, en la onda de contrabanda. Y pues bueno, pues ahora vamos a pasar a hablar un poquito más de temas de aquí, de Transport de Barcelona. Va a salir, bueno, a partir de mañana se va a distribuir otra revista, otro número de Utopía, que no sé qué número es, no me acuerdo el número.
4: 274.
0: Pero bueno, mira, ves cómo es preciso, aquí el hombre, el Oscar, 274, se empezará a repartir mañana en la cochera y a lo largo de la semana. Bueno, un poco es el tema de explicarnos, Óscar, de dónde estamos. Yo creo que lo hemos explicado aquí en estas ondas ya varias veces, pero bueno, ahí se ha plasmado en un artículo y bueno, pues el 9 de septiembre habrá comité de empresa, donde supongo que habrá alguna decisión ahí al respecto y ahora un poco explicar la postura que tenemos aquí de CGT, de lo que hay, o de lo que no hay, mejor dicho.
4: Bueno, pues nada, lo que explicaremos mañana. Básicamente que ha llegado ya septiembre, hay que empezar a ponerse otra vez las pilas, a empezar a reunirse con la dirección. No, nefasto y
0: sobredimensionada.
4: Dirección
0: sí.
4: De TMB. De TV.
0: De PB, sí. En ese caso.
4: Y a ver si empezamos ya a meternos en vereda, bien. A hacer ya cosas y a pactar cosas, porque llevamos, creo que 22 reuniones de convenio colectivo y solo hemos pactado. Y parcialmente el tema de los permisos retribuidos.
0: Pues sí, parcialmente porque no está activo a espera de firma de convenio.
4: Claro, es parcialmente. Entonces, hay algún aspecto que sigue estable, se está aplicando ya, llámese el tema de la de los 5 días de hospitalización y eso, mientras el hecho que los causantes persista. Ya no son 10 días, sino que si está 3 meses la persona en el...
0: Puedes coger los 10 días, o sea, durante los 3 meses. Los 5 días de cuando tú quieras, no durante el
4: primer mes. Si parece que el causante persista, tú lo puedes. Eso ya se está aplicando.
0: Es lo único.
4: Es la primera mejora, o la única... De momento es la única que saquemos. Que
0: sí, la única, vamos.
4: Sacada y en vigor. Hay más temas de permisos retribuidos, pero eso hasta que no se firme el convenio, pues no se aplicará.
0: No se aplicará, correcto.
4: Con lo cual,
0: entonces, claro,
4: tenemos el 0,03% conseguido de los objetivos de convenio.
0: Sí, básicamente, a no ver nada, claro, supongo que, claro, no sé,
4: bueno, okay,
0: por el camino eso, vamos a coger. Habrá que también que aquí todo lo que las decisiones que tomamos en principio será con asamblea de trabajadores, porque alguno ha visto claro. Por ahí que está hablando ya de referéndum. Explicamos aquí a lo más, digamos, nuevo en qué consiste los referéndum que se han habido aquí. Eso es un tema que arci conocido, que todo el mundo puede preguntar, ¿no? A cualquiera más antiguo que hemos estado aquí, pues pero...
4: Aquí unos señitos. Saben de cómo,
0: sabemos cómo son los exactamente los referendos que se realizan aquí a los trabajadores. Bueno,
4: podemos recordar creo que era el 2005, me parece, así.
0: Sí, ha habido varios,
4: que había un par de urnas, Una era para los colectivos que no eran conducción.
0: Uh-huh.
4: Y otra solo para la conducción, porque se hablaba de tema de descanso, de conducción y esas cosas, no sé qué. Y ahí todos los sindicatos, no, venga, va, que venga, vamos a hacer un referéndum, que todo sabes tal. Pero si en una de las dos una sale que no, será que no al convenio.
0: Vamos, muy bien, perfecto, sí. Perfecto. Eso, hasta aquí, perfecto. O
4: sea, los que estaban, los colectivos que no eran conducción, si tenían sus objetivos en el convenio, tenían sus ingresos económicos o sus aumentos salariales y todo esto, estaban beneficiados, pues bien, si el colectivo de conducción tenía algún beneficio social, bueno, social de tema de descansos, pues también perfecto. Pues,
0: claro,
4: todo el mundo
0: claro.
4: iba a votar que sí. ¿Qué pasa? Que una de las dos urnas salió que no.
0: Ya está.
4: Casualmente.
0: Bueno.
4: ¿Y qué hicieron estos? En vez de decir lo que habían dicho, de
0: sí.
4: Dijeron, si habían de que sí en las dos urnas, o si no se firmaba el convenio, pues sería una que no y otra que sí. ¿Y qué hicieron? Sumaron los votos de las dos urnas y dijeron, ah, ha salido que sí. Porque sumando estos con los otros votos,
0: pues,
4: es un sí. Con lo cual, como es un sí, firmamos el convenio.
0: Sí, sí, ya
4: está. En contra de lo que decían los trabajadores.
0: Sí, no.
4: Ahí con dos cojones.
0: Es así. Y luego recordamos que aquí el tema que tenemos es que el tiempo apremia, como tú bien escribes aquí en la revista, porque el tiempo apremia porque estamos en el mes de septiembre. Vamos a suponer y a exigir y a suponer que la dirección entienda que al 1 de enero habrá que aplicar unos nuevos calendarios y claro, y si no nos damos prisa, pues no vamos a aplicar nada, porque tampoco se puede firmar el 30 de diciembre aplicar el calendario el 1 de enero.
4: Antes de seguir
0: eso es un problema.
4: Antes de seguir con este tema,
0: es un problema.
4: Otro tema de referéndum
0: sí.
4: que te has dejado,
0: bueno,
4: que
0: vale.
4: Es que en el convenio de 2015-2018...
0: Ese sí que estaba yo aquí.
4: Estabas
0: sí,
4: aquí.
0: Sí, sí.
4: Se hicieron un referéndum, se dijo que no,
0: uh-huh.
4: y dijeron, vaya, vamos a seguir trabajando, vamos sí. a seguir negociando, a ver si conseguimos otro acuerdo, no sé qué. Otro
0: que
4: acuerdo.
0: No.
4: Sale que no en el referéndum. Hostia, casualmente. ¡Pum! Ya estaban ya de escuadras, pues no sabían qué pasar. La
0: entonces
4: gente votaba que no.
0: Entonces, claro.
4: Y al siguiente acuerdo que llegaron, que era inferior a los anteriores acuerdos,
0: pues
4: ya decidieron el referéndum.
0: Y lo firmaron.
4: Y lo firmaron.
0: Eso era el famoso convenio que se dijo de lo miserable. De lo miserable porque una miseria.
4: Pues entonces, así funcionan los referéndums en TV. Si me van bien, los acato. Y si no me van bien, pues no los acato.
0: Entonces,
4: el que lo propone.
0: Exacto, ¿no? Que,
4: pues bueno,
0: que la gente que entienda lo que
4: hay. Que ha firmado convenios, estos convenios, con asambleas de afiliados.
0: Sí.
4: Únicamente, asambleas de afiliados, que son tres.
0: Sí, claro. Sí, sí.
4: Son los delegados y dos amigotas más.
0: Que lamentablemente no acude la gente. Pero la verdad que no acude los afiliados, muchas veces no acuden
4: o no les llaman
0: sí, a ningún sindicato, que hemos tenido afiliados también con poca gente y eso es un poco la, pero claro, al final nosotros la decisión la tomamos con asamblea de trabajadores, no con los afiliados,
4: claro,
0: con afiliados sí, que te puedes dar una orientación.
4: Vamos a hacer una asamblea general de trabajadores y trabajadoras y lo que diga asamblea de trabajadores y trabajadoras es lo que acataremos.
0: Sí, que luego no tiene por qué ser huelga inmediata, ¿no?
4: Una opinión particular de ese acuerdo, que diremos lo que tengamos que decir en la asamblea.
0: Sí, no, claro.
4: Y acataremos eso. Y tal. Y respecto a lo que decías,
0: hay que
4: ya tenemos
0: tiempo.
4: Tenemos
0: lo que
4: una
0: es.
4: Premura de tiempo porque, claro, uh-huh. te dice la dirección que necesitan X meses para coordinarlo todo y para aplicar.
0: Sí, que es lógico.
4: Todo lo que tú lo que acuerdes, que no se aplica.
0: ¿Se necesita cuánto?
4: No lo firmo hoy lunes y mañana lo estoy aplicando. Es imposible.
0: Porque
4: con lo cual,
0: un problema informático,
4: problemas informáticos varios, como la columna del cómputo en fin de semana,
0: que
4: llevo 6 años detrás de ella y aún estoy esperando después de 6 años en la que cuando ya hay acuerdos ya.
0: Por supuesto.
4: Hay acuerdos ya de explotación diciendo que se van a aplicar. Estoy esperando que la pongan ya. Que es un problema informático que lleva 6 años.
0: Sí, mucho.
4: Hacer una columnita al lado,
0: Pero bueno, son problemas informáticos.
4: Vale, pues eso. Como no se puede aplicar de lo que se firme
0: inmediatamente
4: para mañana, pues tienen un periodo de carencia. Pues aquí siempre nos han dicho que para un tema de sistema de descanso son 6 meses.
0: Tres meses.
4: Son 3 meses.
0: Bueno,
4: entonces
0: si calculamos.
4: Si queremos hacerlo para 1 de enero, pues la cosa ya está muy limitada.
0: Un poco justo,
4: Como mucho hay que llegar al pilar.
0: Sí, o sea, como mucho. Igual se puede recortar a dos meses por prisa, pero claro, eso no se puede ir más para adelante.
4: Y aparte de los descansos, también la aplicación de las 35 horas semanales, también estaría bien que se hiciera 1 de enero, porque si lo haces a mitad de año, ¿qué hace?
0: Claro.
4: 37 y media este año, ¿cómo lo hace? ¿Cómo se hace?
0: No se puede. Eso
4: este año, 37 y media.
0: Pero claro, hay que firmarlo y plasmarlo esto, porque si no, no.
4: Claro, y lo fácil y lo más normal es que todo sea a fecha 1 de enero.
0: Yo
4: que
0: creo
4: sea todo el año natural.
0: Yo, Oscar, sinceramente, creo que la dirección es consciente que el tema también, sobre todo de calendarios, eso tiene que cambiar de registro. Yo creo que conscientes son. Y también, bueno, queremos, como dice siempre el compañero Isaac aquí, que no está presente hoy, dice, no, es que la dirección no se está escuchando. Bueno, si no se escucha, pues también le decimos que, a ver, eso pasarte el veranito con un día de fiesta y todo un mes de agosto, un mes de julio, según qué grupo, con un día de fiesta, esto ya la gente está cansada, y hay que decirlo. Y eso no es el único problema. Hay más problemas en los calendarios. Por eso es uno, él creo que es más evidente. Es decir, están más repartidas. Aparte que faltan fiestas, están más repartidas de cómo están ahora. Y faltan días de reducción. Por eso decimos las 35 horas, porque tiene que ir las dos cosas a la vez, tiene que ir las dos cosas juntas, porque no puede haber más días de fiesta sin reducción de jornada. ¿De dónde sacamos los días de fiesta? Claro, así de sencillo, al final.
4: Reduciendo la jornada, básicamente.
0: Si reduce la jornada, ahí salen los días de fiesta.
4: Como pasó hace 18 años.
0: Luego tenemos el tema de las fiestas oficiales, que sí que también las fiestas oficiales deberían generar cada fiesta que uno realiza un día de descanso, como sin ir más lejos, nos vamos a ir a la luna, como sucede con los compañeros y las compañeras de metro, que generan lo que llaman una mini tandas y que se genera día de fiesta. Que luego hasta la mini tanda sé que ellos la escogen por antigüedad, etcétera, etcétera, un poco a razón de cómo se hacen con las vacaciones. En este caso nosotros necesitaríamos esos días para completar los calendarios con condiciones. Pero bueno, eso también de trabajar la fiesta oficial a poco dinero, a low cost, como tiene aquí el compañero Jordi, que tenemos que ir el día 11 de septiembre por poco dinero, pues al final no me apetece ir, ¿para qué? Pero bueno, tendré que ir. Tendré que ir porque así está en el convenio.
4: Pero tú vas por un domingo y una mierda de prima de que
0: compras. Exactamente, exactamente. Pues tendré que ir, pero.
4: Te la cambié por un domingo.
0: Exactamente. Esto al final.
4: Eso no lo explicas.
0: Sí, claro. Bueno, claro. Es que esto. Pero es, al final, yo creo que tiene que primar el descanso en el aspecto que me lo tiene que poner un calendario en condiciones. Es que me lo saque de los días de fiesta oficial o me lo saque de reducción de jornada o las dos cosas, como tú quieras. Porque al final hay que cuadrarlo ahí.
4: Bueno, pues bueno, básicamente es eso. Tenemos prisa, porque hay una cosa que tenían que estar ya 1 de enero.
0: Entre comillas,
4: Como has dicho antes, la semana que viene habrá un comité de empresa el día
0: 9,
4: miércoles.
0: Sí.
4: El punto de orden del día es medidas a tomar en la
0: negociación.
4: En
0: la negociación de convenios, sí. Bueno, pues iremos a este comité de empresa a ver lo que dice.
4: Lo primero que queremos convocar como CGT es que haya una asamblea de trabajadores y trabajadoras, asamblea general.
0: Que sea decisoria
4: para ver lo que la gente quiere hacer. O
0: propuesta, hacer. Ya daremos ya explicaciones, si habrá movilizaciones, si habrá paros o lo que habrá, no sé.
4: Bueno, habrá que convocarla. Lo ideal sería convocar un día de huelga para que la gente pueda acudir a la asamblea y no tenga excusas ni eso para ir a la asamblea.
0: Bueno, muchos se van a su casa.
4: Bueno, ya, pero la idea es que la gente vaya a decidir y opine y valore lo que le interesa y no le interesa.
0: Claro.
4: Las asambleas, bueno, nosotros las preferimos sobre los referendos porque en la asamblea puedes confrontar con otros compañeros y compañeras.
0: Sí, al final.
4: Tu versión, la de ellos, intentar convencer al contrario, ellos te intentarán convencer a ti, igual tú te quedas convencido, entonces valoras.
0: Sí,
4: un diálogo y tú,
0: siempre hay propuestas.
4: Hay propuestas y aparte de las que salgan del comité de empresa, en la misma asamblea puede haber una propuesta de una persona que diga, oye, pues yo pienso que esto puede ser así, y se puede votar,
0: hay que hacer, movilizaciones delante del ayuntamiento, que también recordamos esto, que no siempre, aquí parece que siempre vamos a buscar buscar huelga y parar y secuestrar a ciudadanos o cosas así malas. Lo que queremos es llegar a acuerdos. Ahora, bien, si no se puede llegar, evidentemente, pues tendremos que hacer algún tipo de movilización. Yeah. Pero la movilización con gente, hasta es buena la movilización sin paro. Al final, si acudiera 3.000 claro. personas, 3.000 trabajadores, si no, pues no hay ningún problema.
4: No hace falta
0: convocar
4: una huelga. Manifestación.
0: Se convoca una manifestación.
4: Una concentración en el ayuntamiento una mañana.
0: Exactamente. Por una mañana cualquiera, todo el mundo va allí.
4: No hace falta perder dinero.
0: No hace falta.
4: Pero que hay, ahora, que perder, pero hay que perder claro, tiempo.
0: Exactamente. Y la gente tiene que venir.
4: Sois muy comodones y no queréis
0: claro,
4: perder tiempo.
0: Si queremos.
4: Y luego si os quitan dinero, es que me quitan dinero.
0: Entonces es que me quitan dinero. Pero bueno, podemos hasta llegar a eso sin que os quiten dinero, que no os quiten dinero. Pero bueno, pues eso hay que hablarlo, haber propuesta, ver por dónde se dónde salimos.
4: A todos, que los, no, que la quitero, huelga, no, la, huelga, la huelga la hacemos todos, no, claro. Solo, no solo...
0: Hombre, bueno, que, sí, bueno.
4: Nos quiten dinero esto, a todos.
0: Bueno, nada, pues vamos a poner un poquito música, ¿eh?
4: No
0: vamos a poner
4: no,
0: música.
4: No, está, dice que hay problemas técnicos.
0: Hay problemas técnicos.
4: Pero es igual, sigamos,
0: bueno, pues seguimos con
4: el tema, ¿no? Es que es evidente. La asamblea tiene que ser decisoria, tiene que decidir lo que tenemos que hacer. Cuando haya un acuerdo...
0: Sí.
4: Habrá que ir a una asamblea de trabajadores y trabajadoras a decidir si estamos de acuerdo o no estamos de acuerdo.
0: Sí, claro.
4: Con ese convenio. Ya como hemos dicho antes, ya CGT tomará su postura, sí, y explicará a la asamblea si estamos de acuerdo o no estamos de acuerdo y si acatamos o no acatamos, pero claro, que sepan que cuáles son nuestras condiciones.
0: No, que para eso está la radio, que es un poco para que la gente entienda que un poquito la postura le hemos dicho. Yo creo que está bastante clara la nuestra. Ahora, lo que vamos a hacer sí que no... Que tampoco hemos decidido porque no vamos a decidir nada. Esperando...
4: Llevamos 22 reuniones
0: a que la gente decida.
4: De nada, de perder el tiempo, de perder las sí. mañanas y esto no sé.
0: Y poca cosa.
4: Viejos del lugar te dicen que antes con 8 reuniones de convenio...
0: Era suficiente.
4: Ya montamos una huelga.
0: Así no con 22.
4: Llevamos 22. La paciencia tiene sí, un límite, se acaba, límite, Al final... Sí, no. Fue un buen rollo que quedó Moté, no sé qué, no sé cuánto. Sí, al final esto se acaba. Y bueno, claro, y que contar con la plantilla... Que es la responsable final de que las cosas salgan bien.
0: No, claro, la plantilla.
4: Es la plantilla es la que decide y la que manda. Otra cosa que hay es que, como. Uh-huh. Ahí, a final de año tocarían hacer elecciones sindicales.
0: Ah, sí, es verdad, no hemos hablado de eso.
4: Lo
0: sí.
4: normal es que las elecciones sindicales se aplacen a la finalización del convenio.
0: Sí, a ver, lo lógico, a ver, es decir, si yo no sé si tendremos convenio en diciembre o no soy vidente, pero pensamos que no lo tenemos, no sé, en el supuesto que no, pues en diciembre coincide que debería haber por caducar los 4 años elecciones sindicales. Y mientras yo os explico un poco mi funcionamiento, un sindicato que esté en el comité de empresa denuncie esto a partir
4: bueno, quiera convocar las
0: queda convocada que quiera tú o no, o sea,
4: inste la convocatoria de elecciones.
0: Inste, exactamente, denuncia, decir inste la convocatoria de elecciones, pues se va a elecciones. Ahora, a mí no me parece lógico que se vaya a elecciones cuando todavía no se ha firmado un convenio
4: ni donde, coherente
0: ni coherente. Claro, no es coherente, porque la gente lo que tiene que hacer es mirar lo que se ha firmado, quién lo ha firmado y lo que se ha firmado, y luego
4: y que
0: actuar
4: la gente valore
0: en consecuencia que se valore si un sindicato lo ha hecho bien, si lo ha hecho mal, si lo ha hecho regular, y de ahí...
4: Si no ha hecho nada.
0: O si no ha hecho nada, o lo que sea.
4: Entonces
0: de ahí valorar y votar.
4: Poder votarlo o no votarlo a razón de sus actos.
0: Porque si votamos antes con esa tal...
4: Pues que es lo que están buscando algunos. Que se vote antes para que luego ya les firme un convenio de mierda, como pasa otras veces.
0: Claro.
4: Y como tengo 4 años por delante, pues ahí estoy tranquilito.
0: Ahí estoy tranquilito y ya estoy con lo mío. Y estamos tranquilitos. Ahí se... Y bueno, entonces, pues ahora veremos si alguno...
4: Nosotros como CGT no vamos a instar elecciones sindicales.
0: Eso mira, hay
4: esperemos
0: que tener
4: que el resto hagan lo mismo, pero
0: esperemos,
4: nosotros no, porque queremos que
0: lo mismo.
4: La plantilla pueda decidir en consecuencia.
0: Exactamente.
4: A los actos de cada uno.
0: Esperemos que los demás hagan lo mismo, pero claro, esto no es... Bueno, cada uno tiene su historia ahí. Y bueno, pues si al final CGT no os gusta, que no votáis y ya está. ¿Qué vamos a hacer?
4: Pues nada, es que iremos a trabajar.
0: Vamos a trabajar.
4: No tenemos ningún problema.
0: Si tenemos nuestro servicio, nuestro trabajo y lo...
4: Algunos te lo pasará.
0: Algunos le explota la cabeza, sí, puede ser.
4: No saben lo que es llevar un autobús hace años.
0: Sí,
4: o bajar una fosa.
0: Bueno, hace... O sea que... Puede ser 25, 30 años.
4: O sea, algunos está así, o sea que eso sí es más problema que nosotros. Nosotros si no nos votan, pues iremos a trabajar.
0: Pues sí, eso otra ya no conocemos los autobuses sin ningún problema. Bueno, pues nada, vamos a poner este tema musical que luego, bueno, voy a hablar un poquito de luego del convenio provincial aquí, que no nos afecta a nosotros, pero que explicaré un poco lo que sucede, lo que pasa, que son todas las empresas de alrededor nuestro que nos cruzamos con ellos, compañera de empresas privadas, de Sagalesa, Moventis, a Tusal en parte, que también, bueno, eso tiene otra historia. Y etcétera, etcétera, Monbus, etcétera. Entonces, claro, toda esta empresa le afecta a este convenio provincial de Barcelona y, bueno, parece que está firmado, que está pendiente de publicación y os explicaré un poco lo que trae, lo que hay. Bueno, dicho eso, un poquito de music, que no va mal la cosa, ¿vale? Bueno, buenas tardes otra vez, ya volvemos aquí después de un

0: ya no las van a poner automáticamente.
1: Ese
0: es el...
1: De momento no están aprobadas por la Administración Central.
0: Ese es el problema.
1: Básicamente. Entonces, es que, si las quieres tener, tienes que pelearlas.
0: Sí, pero él dice, ¿por qué las estamos? Primero, que nosotros no pertenecemos a la Administración Central del Estado. Eso primero. Es decir, eso tenemos ahí, ahí tenemos el juego que somos una empresa pública, pero estamos sujetos al EBEP por una parte.
1: Pero el EBEP lo utilizan para lo que les interesa a ellos.
0: Exactamente. Ellos, según la empresa, solamente para la contratación.
1: Y para el salario.
0: Pero, exactamente. Entonces, nosotros no tenemos... un marco, por ejemplo. Por eso estamos negociando un convenio. Es decir, el convenio es un convenio que nos afecta a todos los trabajadores de TV. Es un convenio entre la parte social y la empresa. La administración del Estado tiene otro tipo de marco. El funcionariado tiene ya una negociación a nivel general para todos los funcionarios que van, digamos, puesto por nivel. Es decir, si a los funcionarios le dan una cosa, no tiene por qué automáticamente tenerla aquí, ni mucho menos. Y al revés, si a nosotros nos dan la 35 horas, tampoco tienen por qué los funcionarios tenerla. Es decir, somos dos, estamos trabajando y estando, digamos, bueno, en dos ámbitos distintos.
1: Que, hay que decir que el EBEP solo se aplica para contratación y para el tema de salarial.
0: Exactamente.
1: El resto no.
0: El resto
1: los cosos, los textos que tienen ellos de libre elección, todos los funcionarios.
0: Eso tampoco lo aplican.
1: Que ellos tienen trienio, no tienen cuatrienio. Tienen un montón de cosas diferentes a nosotros que eso no lo aplican aquí porque a la empresa no le interesa. Solo le interesa aplicar el tema de la contratación y el tema de la
0: exacto. No podemos decir que nos van a dar las 35 horas sin hacer nada.
1: Claro.
0: Porque no la tenemos y tampoco están obligados a dar nada. Igual que mañana.
1: Porque el tema de la jornada está dentro de las dos condiciones que tenemos
0: correcto.
1: Aquí.
0: Por ejemplo, la jornada de los funcionarios no es la misma que tenemos nosotros, ni mucho menos. Entonces, o sea, una cosa no se puede mezclar las dos cosas. Bueno, hay cosas del funcionario pequeño, pequeña cosa que sí que tenemos un cierto tipo de afectación. Por ejemplo, de lo que es lo que son las licitaciones públicas que tiene que ser la cara a la empresa a externos, etcétera. Pero todo eso ya de forma laboral no afecta. Lo único que afecta, lo como dice Oscar, es el tema de contratación, que se tiene que hacer con una, digamos, una visibilidad pública, etcétera, etcétera. Pero no otro aspecto no lo aplican. Y bueno, así estamos. Somos un poco un híbrido, ¿no? Para decirlo.
1: La plantilla de medios está caminando las 35 horas.
0: Exactamente.
1: O sea, ya lo tienen negociado, ya se está aplicando.
0: Exactamente.
1: Ya queda un poco y nada para conseguir las 35 horas semanales.
0: Y luego, por último, yo creo que el tema se está aclarado. Por último, comenta si la escogida se aplica de momento o no. Pues la respuesta es sí, absolutamente sí, porque la escogida no tiene nada que ver con, a lo mejor el compañero se confunde porque dice, claro, si estamos con el convenio negociando, porque se aplica la escogida. La escogida, la normativa escogida no es un tema salarial, no es un tema de organización, sí es un tema de organización, pero que se pata aparte. Con la empresa. Entonces, la normativa de escogida ya está cerrado.
1: La normativa de escogida lo que hace es los dos artículos que hablan del tema de los servicios en el convenio, pues lo extiende y lo normativiza para tener las cosas claras.
0: Para tener las cosas claras de lo que hay que hacer internamente.
1: Como se supone que no van a cambiar ese articulado,
0: exacto.
1: La normativa escogida que se ha pactado nueva se va a aplicar a partir de la próxima escogida que entrará en vigor en octubre.
0: Entonces, exacto, por último, decimos, afirmamos que sí, que la normativa escogida se va a aplicar.
1: Anual, lo que se pactó antes de verano.
0: Yo creo que será a partir de octubre, aproximadamente, o mitad de octubre para adelante, y ya lo veremos
1: en la
0: comisión de explotación.
1: La explotación tiene que hacer la cosa se amplía.
0: Se junta varias cosas.
1: Al meter toda la plantilla en el mismo saco,
0: sí.
1: No es lo mismo que tener dos sacos, como decíamos antes. Ahora tenemos solo un saco. Entonces, la gente tiene que decidir si se queda suplente o no se queda suplente. Entonces, vas avanzando,
0: seguro.
1: Entonces, tienes que tener más tiempo.
0: Ahora recordamos a los presentes, los ausentes, que no habrá número de cortes. Eso ya hemos dicho. Pero eso es lo que más antiguamente se dice. ¿Cuál será el último en escoger? Pues eso ya ahora mismo no lo podemos decir, ni lo sabremos hasta que acabe de escoger la última persona. Eso
1: claro.
0: No lo vamos a ver.
1: El último corte, no hay corte.
0: Sí, no hay corte porque el corte puede ser infinito y más allá, básicamente.
1: No hay número de corte,
0: bueno,
1: básicamente. Cada uno vea en consecuencia cuando le llegue el momento de escoger, si le interesa escoger o no le interesa escoger.
0: No, está claro.
1: Si se cambia de cochera, si no se cambia de cochera, si cambia de franja, o eso ya depende de cada persona.
0: Sí, no, correcto, depende de cada persona, de lo que
1: le interese.
0: De lo que haya, de lo que le interesa. Y bueno.

0: Bueno, pues nada, pues ahora, bueno, si...
1: Antes que estábamos hablando del tema de las 35, de las 35 horas, hay sindicatos que están reclamando las 35 horas y luego te reclaman garantizarte 80 horas extraordinarias.
0: Sí.
1: Hombre, si está reduciendo la jornada, ¿cómo me metes 80 horas más?
0: Te lo voy a especificar más. El sindicato UGT, en el punto 1 de su hoja, yo no voy a este no, porque bueno, está público, está allí, pone que quiere las 35 horas. Hasta aquí, todos estamos de acuerdo. Vale. Al punto 4 dice que también quiere que se garanticen, escucha, las 80 horas semanales, anuales de extra para todos los colectivos, es lo que pone. Hay mucho colectivo para todos los colectivos.
1: Entonces, de jornada,
0: digo, a ver, yo quiero aumentar una reducción de jornada, pero con esta reducción cobrar, porque al final se trata de eso, como a todo el mundo que cobre 80 horas extra. Bueno. Miau, o sea, me quedo, digo, a ver, en la misma hoja por el punto 1 y el punto 4. Bueno, pues es lo que ellos escriben allí. Yo, a lo mejor ha sido un error, habrá que, bueno, que se lo pregunte, porque yo no he preguntado, pero sí que es un poco curioso. Yo lo que quiero, lo que pienso, que van por el mismo camino de cómo se ha hecho últimamente, que cuando había momento que la empresa debía muchas horas a los trabajadores, muchos días de trabajo, entonces al final se resolvió con el sistema de siempre. Mira, pues ya aumentamos la jornada anual, si te debo 20 días de trabajo te lo pago y Santa Pascua. Y ya está. Y así le cubrimos el expediente a la empresa, seguimos sin contratar a gente, la gente sigue sin entrar a la empresa jornada completa, porque aquí tenemos gente que lo que quiere es hincharse las horas extra, que además no es legal ni permitido, a más de las 80 horas. Y se ha hecho. Se ha hecho a base de días.
1: Trabajando 7 días, 7 días de fiesta oficial, ya te vas a 50 y pico horas.
0: Y ahora... pues claro, estos señores pues dicen que bueno, que se garantice a todo el mundo las 80 horas. Aquí las 80 horas no hay que garantizarla a nadie, no tiene ningún sentido. La 80 horas, si la persona la llega a realizar, la puede realizar, que se la paguen y se como marca el convenio y Santa Pascua, que no hay más que hablar.
1: O sea, aquí el objetivo tiene que ser aumentar el precio de la hora.
0: Exactamente.
1: Que te paguen más por la hora trabajada.
0: Yo te digo, yo varios años, lo sabe la gente, pues he llegado a las 80 horas extraordinarias. ¿Y qué? Pues llego, me la pagan y de ahí no paso.
1: ¿Y cuando paso las 80 horas?
0: Cuando paso las 80 horas me quedo en mi casa. Me dan de fiesta. Entonces, para que me den fiesta en Navidad, me quedo en mi casa. Y eso es lo que he hecho, nada más. Pero ahora que se garantice a todo el colectivo, también a la persona trabajadora, ojito, que no la quieran hacer, a mí eso me parece abusivo. Pero bueno, tenemos.
1: Si las tienes garantizadas, tienes que hacerlas por cojones.
0: Claro, la tiene en calendario. La tiene calendarizada. La tiene que hacer por cojones. Y si yo no quiero trabajar...
1: Si yo quiero trabajarla...
0: Pues a que allá me contará el señor esto que nunca trabajan, que yo vaya a trabajar yo las 80 horas. Anda, que vayan ellos si quieren.
1: No tiene ningún sentido. Además, que yo te digo, el objetivo tiene que ser aumentar el precio de la hora de trabajo.
0: Correcto.
1: Y que cuanto más gente trabaja en esta empresa, mucho mejor.
0: Mucho mejor. Ahora, si la persona en concreto llega a las 80 horas porque ha hecho mucha fiesta oficial y tal, pues que no hay ningún problema, que se pague y ya está.
1: Llegará lo que llegue y ya está. Ahora por lo menos poner el contador, porque el año pasado ya había gente que se pasó de las horas extra y dicen, uy, ya te has pasado. Pues ahora vas a venir el día de Navidad, pues nada, por 30 euros.
0: Claro,
1: gratis.
0: Por 30 euros.
1: Y un día de fiesta, entonces, no vengo.
0: Te voy a dar fiesta el 14 de enero.
1: Entonces ahora ya ese sistema informático ya sale en el cuadro de servicio.
0: Qué bueno, eso.
1: Ya sabes que cuánto vas acumulando de horas extraordinarias.
0: Sí,
1: eso ya lo puede ver.
0: Eso me pasó a mí, pero yo estuve mal listo, digamos que sí, que yo no fui a trabajar gratis. Pero bueno, dicho eso. Bueno, esto mismo ya íbamos a conectar con el otro.
1: No, es que el tema de la contratación, ahora tal y como está la cosa, claro, tú tienes que fomentar que entre más gente en la empresa. Y más ahora que el objetivo de la empresa es poner cupos en el sistema de descansos.
0: Claro.
1: ¿Qué contrato te pongo? 75% jornada completa.
0: Sí, ¿por cuánto tiempo, sobre todo?
1: Si entra gente por detrás y me puedo prejubilar antes, pues me voy antes y entra gente por detrás y la gente va avanzando en el ciclo de la vida de la empresa.
0: Sí,
1: es que,
0: claro.
1: Que entre gente detrás es que es
0: es bueno.
1: Es bueno, ¿no? Bueno. Es que hay que fomentarlo.
0: Claro, es bueno.
1: Que te vayan empujando, y que
0: te vayan empujando.
1: La gente que llegue a 60 años o 62 o 60, si se puede, pues bueno. Que la gente salgamos de aquí rápido.
0: No,
1: y
0: claro.
1: Y que lo vayan empujando por detrás.
0: Tiene que entrar
1: y el
0: jóvenes.
1: Ciclo de la vida, pues irá avanzando antes. Y antes tendrás un servicio más que te guste más, antes tendrás un matinal, antes tendrás un plegar a las 2 de la tarde,
0: a mí me gusta el asiento del cementerio. Eso no me llega ni jubilado. Es que a mí me gusta eso del
1: cementerio. Me la quitan a mí un año.
0: Te la quita. Bueno, esto, a mí me gusta el cementerio.
1: De momento ya,
0: así
1: ya,
0: no, mole, no me molesta
1: ya,
0: nada.
1: De momento ya esa línea ya ni existe.
0: No existe
1: bueno,
0: ya.
1: Si existe
0: no la han hecho
1: solo sábados y domingos.
0: Solo sábado y domingo. No se puede ni escoger ya eso.
1: No.
0: Qué pena. Pero
1: quitaron.
0: Cuando existía entre semanas sí que era bueno.
1: Ya lo sé, ya.
0: Pero bueno, en fin, dicho eso, nada, pues ahora vamos a, ponemos un temita musical, Jordi, y vamos a luego hablar un poquito del convenio provincial, de lo que he dicho antes,
1: a ver con qué nos sorprenden.
0: Bueno, pues aquí estamos otra vez, y bueno, vamos a hablar un poco de, bueno, esta semana me han ido... Hay compañeros de Moventis, aquí de CGT Moventis y de otra empresa, que nos han ido informando sobre el nuevo convenio provincial aquí de transporte de viajeros por carretera, que parece ser que está firmado por UGT y Comisiones. Digo parece ser porque yo hasta que no lo vea en el BOP no puedo afirmarlo con...
1: Está aprobado por las plantillas.
0: Sí, ahora
1: te explico. Está
0: aprobado por Comisiones UGT, lo que te he dicho. O UGT y Comisiones, si quieres. Entonces, pues aquí encontramos, les vamos a, digamos, un poco a descubrir las cartas, ¿no? Evidentemente... A mí no me gusta comparar aquí los convenios entre TB, aquí que evidentemente que tenemos una condición mejorada, y tampoco me gusta comparar que aquí hay unos delegados sindicales de estos sindicatos y en otro sitio habrá otros. Eso ya no me voy a meter, pero claro, el sindicato al final es el mismo. Es como si a mí me dicen, hombre, yo estoy aquí por las 35 horas y en CGT Madrid me dicen que no, que quieren hacer 45. No es así, aquí no funcionamos así. Por esto, bueno, sindicato mayoritario o supuesto tales, bueno, supuesto no, mayoritario son.
1: Además, hay que recordar que
0: hacen eso.
1: Hay que recordar que la semana pasada iba a haber una asamblea de UGT aquí.
0: Sí, bueno, eso se anuló.
1: El secretario general
0: se anuló.
1: De España.
0: El Pepe Álvarez no vino porque dijo que.
1: El palestino ese. Que ha dado. Ha considerado que tienen que aprobar el convenio provincial.
0: Sí,
1: con unas consecuencias un poquito más, o unas consecuencias no, con
0: sí.
1: Unas condiciones bastante más lucrativas que aquí.
0: Exactamente. Ahora mira, el convenio aquí,
1: por ejemplo, ahora
0: por ejemplo,
1: os va a dar unas pinceladillas del tema.
0: Del tema. Mira, el tema, bueno, aquí
1: jornada.
0: Recordamos la jornada de ECB, vamos a hacer un poquito de comparación, que estamos a 1.666 horas. Luego, bueno, si están las 80 horas extra, esa famosa que hemos comentado antes, que podemos llegar a más. Y luego, bueno, tenemos el convenio provincial de transporte viajero por carretera de la provincia de Barcelona, que está en 1.770 horas. Bueno, está y estaba, es decir, el convenio nuevo no trae la reducción de horas, escuchar, no trae 0 horas, o sea, no ha habido ni una hora de reducción en ese convenio.
1: Con lo cual, si nosotros llegamos a las
0: 35 horas,
1: que nos vamos a plantar unas 90 horas menos que ahora.
0: Exacto. Entonces, si la comparamos con la que serían 1.500...
1: Te vas a casi 200 horas.
0: Sí, son unas 200 horas serían de diferencia, que es alrededor de un mes de trabajo. Es decir, ojito,
1: sí.
0: Estos compañeros y compañeras...
1: Con una jornada de 7 horas, 7 horas y media...
0: Que nunca hacen, evidentemente.
1: 26, no,
0: que nunca hacen.
1: De día.
0: Jornada teórica ordinaria de 7 horas y media, pues le va a un mes más de trabajo al año. Es decir, las vacaciones se las pagan esto compañero y compañera. Se pagan un mes de vacaciones. Cuando dice, vas de vacaciones, está de vacaciones, se las pagan ellos. ¿Qué es lo que han firmado? Bueno, es una especie de pluses, o sea, es un caldo de pluses, es decir, ellos van metiendo pluses para aquí, pluses por ahí, y lo que van básicamente haciendo en el nuevo convenio. Entonces, ¿qué afecta eso? Primero que en caso de baja médica, muchos pluses, muchas empresas no lo pagan. Recordamos que no tienen una baja del 100% añadida por la empresa como pasa aquí en TV y en Metro. La persona, el salario base, el complemento después del trabajo se queda estancado. Entonces, pues se pierde cada vez más dinero. Y bueno, incluso el IPC, me parece que aquí ponen los compañeros de que no se llega ni al IPC. O sea, queda ligeramente por debajo del IPC. O sea que un acuerdo, recordamos que sin haber movido nada, sin un día de huelga, sin un día de movilización, sin decir nada a nadie, sin consultar a los trabajadores, sin nada, pues eso es lo que se encuentran los compañeros o compañeras de la provincia. Y esto, la afectación que tiene, bueno, evidentemente es muy fácil. La gente está empujada y, digamos, está obligada al final, porque la persona tiene familia, tienen que vivir, se ve empujada a hacer un montón de horas extra, que la mayoría de empresas no respetan esos famosos techos de 80 horas que tenemos aquí. Y en todas las empresas de España, porque bueno, lo máximo que se puede hacer, porque lo dice la ley, pero se salta esta ley, como todos sabéis, se salta de forma muy fácil, disfrazando las horas por pluses, por dietas o por cualquier cosa. Entonces, la persona ya para vivir tiene que trabajar ya prácticamente 12 horas diarias y, bueno, lo que se está haciendo, por ejemplo, en la empresa Sagalés,
1: 12 más 4 de partido.
0: Exactamente, más, no sé qué, todo el día liado. Lo que recoge es un mes más de trabajo obligado, más todas las horas estas que te tiene que comer y no te ponga enfermo, o porque estás ya totalmente desamparado en el caso que te ponga enfermo, porque entonces vas a cobrar una porquería. Entonces, nos preguntamos, dice, ¿es Comisiones UGT no tenían otra opción? Pues, hombre, podían convocar paro, movilización, utilizar los recursos que tienen estos sindicatos para intentar construir un frente común. CGT no estamos en la mesa de negociación porque sí que no llegamos en la provincia al 10% de representación, pero sí que se puede, que podemos opinar, podemos decir, bueno, que se haga, que nos pongan allí para ver qué pensamos de esto. No, ellos se lo guisan, se lo comen y lo aplican y ya está, y sin ningún tipo de problema. Hace muchos años que siempre son las mismas figuras, porque no voy a decir personas, las mismas figuras en los sectores de transporte, tanto de UGT como de Comisiones, y ese es el resultado que hay. El resultado es evidente. El resultado es nefasto, pero nefasto al 100%. Nefasto al 100%. Y lo que...
1: Pero luego se quejan de que tienen falta de personal, ¿no?
0: Sí, no, evidentemente.
1: La gente quiere huir rápidamente. Hay empresas como la nuestra.
0: Exacto, saca el carnet y bueno, luego hay ahora la contratación, sabemos, de extranjero. Hay mucha contratación de Perú, en ese caso Moventis, porque lo ha hecho, porque hay un tema de reciprocidad de carnet y también de permiso de trabajo, que ahora me alargaría mucho en explicarlo, pero sí que eso existe. Hay un convenio con España por tema de permiso de trabajo, y además, como se pueden canjear el carnet, pues mucha gente, por cierto, ha vuelto a Perú, de lo que me han dicho, porque no lo voy a decir de cara. Porque, la pobre persona viene aquí medio engañada diciendo que, claro, aquí tiene una condición que cobrará 2.000 euros al mes, luego cuando ve que va a echar 15 horas diaria, lo cobra, y luego, claro, en la misma empresa le facilita, la misma empresa, cuidado lo que digo, le facilita, digamos, piso de alquiler donde están ahí achinados varias personas, y le cobra el alquiler, y encima te pone horas extra. Bueno, yo no sé cómo llamarlo esto, en mi pueblo era esclavitud, ahora lo queremos llamar trabajo, no sé, que viene de fuera, no sé, pero eso es lo que hay. Y cuidado con eso, la administración comparte lo que hace en esta empresa y hasta, con todo respeto, le lame el culo, así de claro lo digo. Porque mira, por ejemplo, te encuentras que la empresa Sagalés, cuando inaugura una base en Vic, ya lo comenté, me parece, y se va al consejero allí a aplaudir esta gente, que son unos explotadores veramente, o sea, de verdaderamente muy fuertes, son unos explotadores que no tienen nombre, y la administración le aplaude porque invierten y ponen una base y tal. ¿Lo invierten con qué? Sacando la pasta de los bolsillos de los trabajadores. Y luego tenemos todo el entramado sindical que está compinchado seguramente, o digamos que está con el beneplácito de esos sindicatos, se firman esos tipos de convenios y todo el círculo se cierra,
2: todos afiliados para que les paguen
0: a los trabajadores. Todo se cierra y al final la fiesta la paga el trabajador, que está esclavizado, precarizado, no puede coger baja por no poder vivir. Y bueno, pues por último, se atreven a firmar un convenio, que ahora no recuerdo si para 3 o 4 años, con la misma, con lo mismo horario, con la misma cantidad de horas. Entonces no sé qué pretenden hacer. Y por último, luego tenemos la empresa UGT Aratuxal, que sí que ha hecho, que hay gente que trabaja por la mañana con un convenio, por la tarde con otro. Bueno, tenemos todo tipo de cosas.
2: Una cooperativa, ¿eh?
0: Es una cooperativa. UGT. Una cooperativa de UGT. Esta cooperativa de UGT lo que hace es por la mañana te pone el convenio propio de Tuxal, que además se firmó por una cantidad de años irrisoria, como para 12 años. Para 12 años. Y por la tarde, por ejemplo, te releva el compañero nuevo.
2: Un visionario de futuro.
0: Sí, es un visionario. Si te releva un compañero que le aplica en el convenio provincial, el cual acabo de explicar. Entonces, claro, la misma empresa convive varios trabajadores, cada uno tiene su convenio y todos hacen el mismo trabajo y hasta tienen el mismo autobús. Y así funcionamos y estamos. ¿Y la administración dónde está? Bueno, ahí está en la Generalitat sentada, ¿no?
2: Viéndola venir.
0: Y ya está, y no tiene ningún problema ni ningún miramiento a la hora de hacer licitaciones. Porque ellos siguen ganando la licitación, etcétera, etcétera. Bueno. El cuadro es este, ahora sacaremos un comunicado desde CGT, del sector y todas las secciones sindicales de la provincia afectada, puedo decir, porque estás afectado por este mal convenio, lo vamos a publicar.
2: Es que indirectamente también nosotros estamos afectados porque
0: sí,
2: esta gente viene de allí.
0: Correcto.
2: Vienen aquí a unas condiciones.
0: Sí.
2: Claro, se les abre el cielo.
0: Unas condiciones claro, normales. Okay,
2: lo que sea normal. Que se abre el cielo no significa que esto se aplique siempre. Entonces,
0: exactamente.
2: Esto hay que consolidarlo y aguantarlo y pelearlo siempre que no te lo quiten. No, y la empresa está por la labor de quitarnos cosas, con lo cual. Venimos a la Champions, como dicen algunos.
0: Venimos
2: a la Intertoto.
0: Bueno, pues claro, Intertoto cada vez
2: hay que mantenerla.
0: Porque si no,
2: si
0: te
2: no
0: vas
2: peleamos
0: para abajo.
2: Entre todos, no claro. Lo quitarán. Y cuando se vayan aquí 4 viejos, igual tenéis una sorpresa, porque no sois capaces de mantenerlo, tendréis
0: correcto.
2: Un problema.
0: Y les diré más.
2: Y eso es lo que tenéis que mentalizar.
0: Y la otra cosa es que veo que, bueno, la gente viene muy confiada que aquí se está bien y tal. Pues sí, se está mejor, evidentemente, que en las otras empresas. Pero claro,
2: nos ha costado dinero.
0: No ha costado dinero, ha costado
2: sudor,
0: huelga.
2: Sufrimiento.
0: Y ahora, señor y señora, si no mantenemos esto, así nos vamos, porque vuestro sindicato, a los cuales estáis afiliados muchos de vosotros, que os está escuchando, en ese caso, en el convenio provincial, han fallado. Y eso se puede, no que lo diga yo, eso ya vendrá publicado. Es decir, la realidad es la que es, no la podemos modificar. Por lo tanto, la cosa está que veremos que, bueno, te digo, haremos un comunicado como CGT, vamos a poner el sello de toda la sección, incluso la nuestra, porque al final también trabajamos en la provincia, no trabajamos la luna, y lo vamos a publicar y hacer, cuando aquí nos viene a decir que quieren las 35 horas, que las 35 horas, digo, la quiere todo el mundo, ¿no? Y también la quieren estos compañeros.
2: De Marfina también.
0: Y de Marfina, que tú, también, al final, tenemos que pensar en ser un poquito más solidarios, tenemos que pensar que esta persona, estos trabajadores, están utilizando la misma vía pública que tú, que están al lado tuyo, muchas veces utilizan hasta nuestro lavabo, o nosotros utilizamos lo suyo, depende de qué punto. Trabajamos en el mismo sitio, como en la estación de Strava y Puig, tenemos un 97, tenemos todas las líneas interurbanas. Por lo tanto, a ver, es que es la misma profesión. Que haya tanta diferencia, lo que se tienen que limar diferencia. Aquí lo que ha hecho UGT y Comisiones es parece que lo quiere agrandar, porque aquí pide una cosa, en el otro lado firma otra. Entonces no se entiende eso. Bueno.
2: Bueno, es la forma de asegurarse aquí su...
0: Sí, claro.
2: Su
0: chiringuito, su... Claro. Yo qué sé.
2: Y viene aquí con un montón de afiliados, que lo metimos aquí, como aquí estamos mejor, pues aquí se van a pelear menos y ya está, y vamos incrementando y la somos... La,
0: aquí que... Vamos no sé, Jordi, ¿qué harías tú para... Si estamos 20, 12 horas diarias, 14 horas diarias? Bueno, ságale sobre todo.
3: Ahí. ¿Qué vamos a hacer?
0: Hay nada. ¿Qué va a hacer?
3: Vamos a hacer nada. Pues,
0: Almecha, dirías tú. Ya está. Es que lo que pasa que es eso. Ni así, porque claro, tampoco cobras. Cobras ahí una está, miseria. Lo tienen todo estudiado. Bueno, en fin. Vamos tirando para el final del programa. Ya hoy me he enrollado bastante, más de lo habitual, porque el Josema, que está aquí a los mandos, está de vacaciones. Entonces nada, pues vamos a terminar esto.
2: Bueno, pues
0: y nos emplazamos
2: a partir
0: ya
2: de, a partir de mañana leeros el Utopía.
0: Exacto, sí.
2: Empezar a cavilar, a prepararse para el futuro. Ya os dijimos hace seis meses que fuéramos ahorrando un poquito.
0: Sí, o comprar garbanzos, que digo yo, lo que sea, lenteja y frijoles.
2: Porque
0: sí, lo que
2: las cosas no pintan bien, por esta dirección sobredimensionada y nefasta
0: y funesta
2: que
0: y
2: tenemos,
0: etcétera.
2: Pues, no hay ninguna capacidad de... Vamos,
0: de momento está la cosa bastante... y por último,
2: no hay nada
0: antes de cerrar, sí que algún se ve que se ha comentado por los pasillos, alguno de nosotros le han comentado algún digamos que alguna persona que tiene un cargo de responsabilidad de empresa diciendo que hombre, a ver, dice que aquí soy lo que mejor en el sector estáis, que si, tú has visto cómo está el sector, que está fatal, como decir aquí estamos bien.
2: Claro,
0: con esta mentalidad,
2: si fuera con ellos no.
0: No, si esta mentalidad por ellos, no. Vamos perfecto, estamos perfectos. Sí, el consuelo de tonto del trabajador te quiere imponer esta idea, ¿no? Sí. El trabajador dice, mira, miramos al que está peor para que ellos estén mejor.
3: Esa persona seguro que no conduce.
0: No, es que está por ahí dando bandazo en los pasillos. Bueno, digo yo eso, ahora sí que saludamos, nos empezamos el lunes que viene, lunes 7.
2: Vamos a repetir esto, ha costado dinero, sudor, lágrimas,
0: eso, ya.
2: Separaciones bueno, y muchas sí, cosas en esta empresa
0: más,
2: a cierta persona.
0: Para vosotros que sois más, o sea, más que lleváis más años, más que a nosotros, es así. El que más lleva tiempo en la empresa, más ha sufrido aquí, eso está claro. Bueno, pues nada, pues un saludo, Oscar.
2: Nos vemos la semana que viene.
0: O sea, hasta la semana que viene, Rosquero y Rosquera. Y Jordi, hasta la semana que viene.
3: Que vaya bien.
2: Salud.
0: Salud a todos.
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La Libre se queda es la campaña de microfinanciación, vamos, de crowdfunding, organizada para que el Centro Social Autogestionado y Librería Asociativa La Libre, que se encuentra en la Rambla de Sotileza número 1 desde hace ya 15 años y que en general lleva una andadura de 25, pueda comprar el local en el que se encuentra. La propiedad lo puso en venta y la dificultad con el mercado inmobiliario que tenemos en Santander ahora mismo, con una presión brutal de los pisos turísticos, hicieron muy difícil encontrar un local que tuviera las características mínimas para este tipo de actividad y bueno, pues la propia comunidad impulsó a la gente que forma la asamblea, que gestiona La Libre, a que intentara comprar el local. La operación implica 135.000 euros más gastos, de los cuales unos 40.000 ya se han cubierto con donaciones y ahora faltan 100.000 euros que han prestado varias personas, tres personas del entorno de La Libre, pero a las que hay que devolverles el dinero. Así que animamos a todo el mundo a que participe en la campaña entrando en la página migranodearena.org, buscando La Libre se queda y haciendo la donación que puedan para que este espacio esencial en Santander se mantenga.

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0: tiene más poder que el propio gobernador.
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Se ha planteado la necesidad de tener que comprar su local porque la propiedad la ponía en venta y encontrar un nuevo local con unas condiciones adecuadas dada la situación del mercado inmobiliario actual en Santander, con un empuje brutal de los pisos turísticos, era prácticamente imposible. Y con el apoyo de su comunidad, sobre todo, ha hecho que este apoyo ha hecho que la asamblea que gestiona el espacio se haya decidido comprar. Pero claro, la operación son 140.000 euros y para esto se necesita el apoyo de mucha gente. Ha habido donaciones y para cubrir una primera parte y tres personas que han adelantado el dinero y a las que ahora hay que devolvérselo. Y para poder hacerlo y que todo el mundo pueda participar en el sostenimiento de la Libre, se ha abierto una campaña de micromecenazgo en la página migranodearenda.org en la que se puede buscar La Libre se queda. Y pues lo que se busca es completar los 100.000 euros que faltan para poder hacer la compra, o sea, para poder devolver el dinero de la compra. Así que animamos a todo el mundo a que participe y ayude a sostener este espacio que es tan importante para la vida cultural y la vida social en Santander.

reventar, estoy hasta el coño de mi puta vida. 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

0: La Libre es una librería asociativa y centro social autogestionado emblemático de Santander que lleva ya 25 años realizando todo tipo de actividades y siendo un lugar de encuentro de colectivos y de gestación de colectivos. Se ha planteado la necesidad de tener que comprar su local porque la propiedad la ponía en venta y encontrar un nuevo local con unas condiciones adecuadas dada la situación del mercado inmobiliario actual en Santander, con un empuje brutal de los pisos turísticos, era prácticamente imposible. Y con el apoyo de su comunidad, sobre todo, ha hecho que la asamblea que gestiona el espacio se haya decidido comprar. Pero claro, la operación son 140.000 euros y para esto se necesita el apoyo de mucha gente. Ha habido donaciones y para cubrir una primera parte y tres personas que han adelantado el dinero y a las que ahora hay que devolvérselo. Y para poder hacerlo y que todo el mundo pueda participar en el sostenimiento de La Libre, se ha abierto una campaña de micromecenazgo en la página migranodearenda.org en la que se puede buscar La Libre se queda. Y pues lo que se busca es completar los 100.000 euros que faltan para poder hacer la compra. O sea, para poder devolver el dinero de la compra. Así que animamos a todo el mundo a que participe y ayude a sostener este espacio que es tan importante para la vida cultural y la vida social en Santander. 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

no a la ampliación del MACBA. La Plaza de Los Ángeles está en peligro. La Comisión de Urbanismo de Barcelona prevé quitar a los vecinos del Raval 908 metros cuadrados de espacio público de la Plaza de Los Ángeles y entregarlos al MACBA para que el museo pueda levantar una edificación de tres plantas que tapará el convento de Los Ángeles para siempre. La Xarxa Vecinal del Raval presentó un recurso contencioso administrativo contra este despropósito urbanístico, que ya ha estado admitido a trámite por el juzgado. La demanda judicial ataca la detracción injustificada e ilegal del espacio libre. El Raval es el barrio con menos espacio público por habitante de toda la ciudad de Barcelona. Nos quieren quitar 908 metros cuadrados que el ayuntamiento entrega a una entidad público-privada, elitista que lleva décadas colonizando el Raval y vive de espaldas a sus vecinos. 908 metros cuadrados de espacio público que los vecinos del Raval dejaremos de tener y que nunca nos será retornado, a no ser que paremos este despropósito. Para entenderlo, hemos de mirar quién dirige el MACBA. 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

La Libre Se Queda es la campaña de microfinanciación, vamos, de crowdfunding, organizada para que el Centro Social Autogestionado y Librería Asociativa La Libre, que se encuentra en la Rambla de Sotileza número 1 desde hace ya 15 años y que en general lleva una andadura de 25, pueda comprar el local en el que se encuentra. La propiedad lo puso en venta y la dificultad con el mercado inmobiliario que tenemos en Santander ahora mismo, con una presión brutal de los pisos turísticos, hicieron muy difícil encontrar un local que tuviera las características mínimas para este tipo de actividad. Y bueno, pues la propia comunidad impulsó a la gente que forma la asamblea que gestiona La Libre a que intentara comprar el local. La operación implica 135.000 euros más gastos, de los cuales unos 40.000 ya se han cubierto con donaciones, y ahora faltan 100.000 euros que han prestado varias personas, tres personas del entorno de La Libre, pero a las que hay que devolverles el dinero. Así que animamos a todo el mundo a que participe en la campaña entrando en la página migranodearena.org, buscando La Libre Se Queda y haciendo la donación que puedan para que este espacio esencial en Santander se mantenga.

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horóscopo es humor negro, muy negro. Dime que en la nieve un negro es un blanco perfecto, que de todos los negros el mejor es el negro muerto, que los negros normalmente no suelen equivocarse, equivocarse es humano y antes hay que humanizarse, que 10 negros por delante de una pared de color blanco hacen un código de barras, póngase unas antiparras para ver unos 100 negros instalados en la luna, y no para divertirse, es que eso es un eclipse. Dime que los niñitos pequeñitos negritos se asustan cuando tienen diarrea porque creen que se derriten, o que no vayas a Etiopía con delicias de caviar, no sea que los pobres muertos de hambre te lo quiten. De hecho, una gallina que va cruzando a Addis Abeba es el animal más rápido, sí, el más veloz del mundo. El etíope que corre por detrás es el segundo, a pesar de ser tan flaco de camino moribundo. Qué bueno, los negros nunca comen chocolate, porque se comen los dedos, negros tontos lerdos. Si no quisiera que los negros se tirasen a las blancas, haría esto, darles una pelota de baloncesto.

Dime que un blanco cuando se mete en un puticlub es porque piensa en tirarse alguna prostituta en una cama. Dime que un negro cuando se mete en un puticlub es porque ha ido a recoger a su madre o a su hermana. Que de los tres reyes magos, Baltasar es el que carga. Que un animal como lo es el negro la suele tener larga. Las blancas desnudas en Playboy, las negras desnudas creo que en National Geographic ya se encarga. Dime que un negro en una foto es una mancha. Quiere sacar tantos mocos la nariz así es de ancha. Que una negra a los 9 meses saca la basura. O que el color de nuestra piel es una enfermedad sin cura. Que la mierda no se hunde, por eso un negro tampoco. Que un Kit Kat son dos negros dentro de un coche rojo. Que las palmas de los pies y las manos son blancas porque Dios nos pintó con pistola y a cuatro patas. Dime que tirar a un negro al mar es polución. Que tirarles a todos en masa es solución. Que un Ferrero Rosé es como un negro con granos. Que soy feo hasta el culo, por eso llevo taparrabos. Yo soy Blancanieves, guapo.

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0: Querida amiga, su carta refleja un estado de alta consternación, pero creo que no tiene motivos para preocuparse.
1: ¿Sabe que existe una crema hidratante que hará desaparecer su...

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La Xarxa Veïnal del Raval presentó un recurso contencioso administrativo contra este despropósito urbanístico, que ya ha estado admitido a trámite por el juzgado. La demanda judicial ataca la detracción injustificada e ilegal del espacio libre. 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

pasa, chavales? Que estáis todo el día regañando y enfrentaros entre vosotros. Amigo, que no quieras para ti, no lo quieras para nadie, ¿eh? No, da porro, que te pierde la boquita, que te pierde la boquita.

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y el colchón. Antes de que el curro se ensayón. Antes de que tenga que pedir perdón.

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chiquilla, no veas que a reventar, estoy hasta el coño de mi puta vida. Trabajar, ahora llego a mi casa, la casa toda por en medio, aquí no colabora nadie, estoy un poquito hasta el coño. Vamos, que no esté, ahí tengo un canuto que creo que me lo voy a fumar y todo, a ver si me relajo. Porque te juro que es que no puedo más con mi vida. Hasta el mismo coño, ¿no? Qué vida más horrible, qué asco. Bueno, pues eso es lo que hay, lo que nos ha tocado.

Escúchame, Juani, vamos a ver. Que a mí me parece estupendo que tú llegas reventadita de trabajar y lo que quieras hacer es fumarte un porro. O te fuma un porro y te fuma dos y te fuma tres. Que para eso trabaja tú, ¿no? ¿Para pagártelo tú, no, coño? Vamos a ver, nada más que va a ser todo trabajar, trabajar, trabajar. Pues no, tendrás tú que llegar a tu casa y ponerte cómoda, ¿no? ¿O qué? Vamos, te digo una cosa. Que me podría...

0: policía.
1: Mierda, qué peste.
2: ¿A qué huele aquí, tío?
0: Hostia, pedo.
3: ¿Negro? ¿Cabrón?
2: Mierda, te huelen los pies, tío.
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La Plaza de Los Ángeles está en peligro. La Comisión de Urbanismo de Barcelona prevé quitar a los vecinos del Raval 908 metros cuadrados de espacio público de la Plaza de Los Ángeles y entregarlos al MACBA para que el museo pueda levantar una edificación de tres plantas que tapará el convento de Los Ángeles para siempre. La Xarxa Vecinal del Raval presentó un recurso contencioso administrativo contra este despropósito urbanístico, que ya ha estado admitido a trámite por el juzgado. La demanda judicial ataca la detracción injustificada e ilegal del espacio libre. El Raval es el barrio con menos espacio público por habitante de toda la ciudad de Barcelona. Nos quieren quitar 908 metros cuadrados que el ayuntamiento entrega a una entidad público-privada, elitista que lleva décadas colonizando el Raval y vive de espaldas a sus vecinos. 908 metros cuadrados de espacio público que los vecinos del Raval dejaremos de tener y que nunca nos será retornado, a no ser que paremos este despropósito. Para entenderlo, hemos de mirar quién dirige el MACBA. 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

La Libre Se Queda es la campaña de microfinanciación, vamos, de crowdfunding, organizada para que el Centro Social Autogestionado y Librería Asociativa La Libre, que se encuentra en la Rambla de Sotileza número 1 desde hace ya 15 años y que en general lleva una andadura de 25, pueda comprar el local en el que se encuentra. La propiedad lo puso en venta y la dificultad con el mercado inmobiliario que tenemos en Santander ahora mismo, con una presión brutal de los pisos turísticos, hicieron muy difícil encontrar un local que tuviera las características mínimas para este tipo de actividad y bueno, pues la propia comunidad impulsó a la gente que forma la asamblea, que gestiona La Libre, a que intentara comprar el local. La operación implica 135.000 euros más gastos, de los cuales unos 40.000 ya se han cubierto con donaciones y ahora faltan 100.000 euros que han prestado varias personas, tres personas del entorno de La Libre, pero a las que hay que devolverles el dinero. Así que animamos a todo el mundo a que participe en la campaña entrando en la página migranodearena.org, buscando La Libre Se Queda y haciendo la donación que puedan para que este espacio esencial en Santander se mantenga.

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soy la vida, soy la madre de la fuente cristalina. Soy un canto musical de claves, soy la llave de este mundo y su brebaje. Soy la lluvia que te brinda el aguacero, el chubasco permanente de amor verdadero. Soy el volcán del cielo.

no suelen equivocarse. Equivocarse es humano y antes hay que humanizarse. Que 10 negros por delante de una pared de color blanco hacen un código de barras. Póngase unas antiparras para ver unos 100 negros instalados en la luna. Y no para divertirse, es que eso es un eclipse. Dime que los niñitos pequeñitos negritos se asustan cuando tienen diarrea porque creen que se derriten. O que no vayas a Etiopía con delicias de caviar, no sea que los pobres muertos de hambre te lo quiten. De hecho, una gallina que va cruzando a Addis Abeba es el animal más rápido, sí, el más veloz del mundo. El etíope que corre por detrás es el segundo, a pesar de ser tan flaco de camino moribundo. Qué bueno, los negros nunca comen chocolate, porque se comen los dedos, negros tontos lerdos. Si no quisiera que los negros se tirasen a las blancas, haría esto, darles una pelota de baloncesto.

cuando se mete en un puticlú es porque ha ido a recoger a su madre o a su hermana. Que de los tres reyes magos, Baltasar es el que carga. Que un animal como lo es el negro la suele tener larga. Las blancas desnudas en Playboy, las negras desnudas creo que en National Geographic ya se encarga. Dime que un negro en una foto es una mancha. Quiere sacar tantos mocos la nariz así es de ancha. Que una negra a los 9 meses saca la basura. O que el color de nuestra piel es una enfermedad sin cura. Que la mierda no se hunde, por eso un negro tampoco. Que un Kit Kat son dos negros dentro de un coche rojo. Que las palmas de los pies y las manos son blancas porque Dios nos pintó con pistola y a cuatro patas. Dime que tirar a un negro al mar es polución. Que tirarles a todos en masa es solución. Que un Ferrer Rosé es como un negro con granos. Que soy feo hasta el culo, por eso llevo taparrabos. Yo soy Blancanieves, guapo pasajero.

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La Libre es una librería asociativa y centro social autogestionado emblemático de Santander que lleva ya 25 años realizando todo tipo de actividades y siendo un lugar de encuentro de colectivos y de gestación de colectivos. Se ha planteado la necesidad de tener que comprar su local porque la propiedad la ponía en venta y encontrar un nuevo local con unas condiciones adecuadas dada la situación del mercado inmobiliario actual en Santander, con un empuje brutal de los pisos turísticos, era prácticamente imposible. Y con el apoyo de su comunidad, sobre todo, ha hecho que la asamblea que gestiona el espacio se haya decidido comprar. Pero claro, la operación son 140.000 euros y para esto se necesita el apoyo de mucha gente. Ha habido donaciones y para cubrir una primera parte y tres personas que han adelantado el dinero y a las que ahora hay que devolvérselo. Y para poder hacerlo y que todo el mundo pueda participar en el sostenimiento de la Libre, se ha abierto una campaña de micromecenazgo en la página migranodearenda.org en la que se puede buscar La Libre se queda. Y pues lo que se busca es completar los 100.000 euros que faltan para poder hacer la compra. O sea, para poder devolver el dinero de la compra. Así que animamos a todo el mundo a que participe y ayude a sostener este espacio que es tan importante para la vida cultural y la vida social.

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La Libre Se Queda es la campaña de microfinanciación, vamos, de crowdfunding, organizada para que el Centro Social Autogestionado y Librería Asociativa La Libre, que se encuentra en la Rambla de Sotileza número 1 desde hace ya 15 años y que en general lleva una andadura de 25, pueda comprar el local en el que se encuentra. La propiedad lo puso en venta y la dificultad con el mercado inmobiliario que tenemos en Santander ahora mismo, con una presión brutal de los pisos turísticos, hicieron muy difícil encontrar un local que tuviera las características mínimas para este tipo de actividad. Y bueno, pues la propia comunidad impulsó a la gente que forma la asamblea, que gestiona La Libre, a que intentara comprar el local. La operación implica 135.000 euros más gastos, de los cuales unos 40.000 ya se han cubierto con donaciones, y ahora faltan 100.000 euros que han prestado varias personas, tres personas del entorno de La Libre, pero a las que hay que devolverles el dinero. Así que animamos a todo el mundo a que participe en la campaña entrando en la página migranodearena.org, buscando La Libre Se Queda y haciendo la donación que puedan para que este espacio esencial en Santander se mantenga.

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esposa del demonio. Eres la que quebró el sello de aquel árbol prohibido. Eres la primera desertora de la ley divina. Eres la que convenció a aquel a quien el diablo no fue suficiente para atacar. Así de fácil destruiste la imagen de Dios del hombre a causa de tu

0: razón.
1: Diciendo que la mujer, si no es prostituta, es tonta. Pero si es que no es ninguna de las dos, lo que sí está seguro es que es mala. Las mujeres no somos ni malévolas, ni malignas, no engendramos el demonio, y tampoco somos santas o que nos santificamos cuando llegamos a ser madres. Las mujeres

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La Libre es una librería asociativa y centro social autogestionado emblemático de Santander que lleva ya 25 años realizando todo tipo de actividades y siendo un lugar de encuentro de colectivos y de gestación de colectivos. Se ha planteado la necesidad de tener que comprar su local porque la propiedad la ponía en venta y encontrar un nuevo local con unas condiciones adecuadas dada la situación del mercado inmobiliario actual en Santander, con un empuje brutal de los pisos turísticos, era prácticamente imposible. Y con el apoyo de su comunidad, sobre todo, ha hecho que la asamblea que gestiona el espacio se haya decidido comprar. Pero claro, la operación son 140.000 euros y para esto se necesita el apoyo de mucha gente. Ha habido donaciones y para cubrir una primera parte y tres personas que han adelantado el dinero y a las que ahora hay que devolvérselo. Y para poder hacerlo y que todo el mundo pueda participar en el sostenimiento de La Libre, se ha abierto una campaña de micromecenazgo en la página migranodearenda.org en la que se puede buscar La Libre se queda. Y pues lo que se busca es completar los 100.000 euros que faltan para poder hacer la compra. O sea, para poder devolver el dinero de la compra. Así que animamos a todo el mundo a que participe y ayude a sostener este espacio que es tan importante para la vida cultural y la vida social en Santander.

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La Comisión de Urbanismo de Barcelona prevé quitar a los vecinos del Raval 908 metros cuadrados de espacio público de la Plaza de Los Ángeles y entregarlos al MACBA para que el museo pueda levantar una edificación de tres plantas que tapará el convento de Los Ángeles para siempre. La Xarxa Veïnal del Raval presentó un recurso contencioso administrativo contra este despropósito urbanístico, que ya ha estado admitido a trámite por el juzgado. La demanda judicial ataca la detracción injustificada e ilegal del espacio libre. El Raval es el barrio con menos espacio público por habitante de toda la ciudad de Barcelona. Nos quieren quitar 908 metros cuadrados que el ayuntamiento entrega a una entidad público-privada, elitista que lleva décadas colonizando el Raval y vive de espaldas a sus vecinos. 908 metros cuadrados de espacio público que los vecinos del Raval dejaremos de tener y que nunca nos será retornado, a no ser que paremos este despropósito. 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

Hola, muy buenas tardes. En pleno agosto, pero una edición más de El Acratador. Y es que pensamos que tenemos algo que decir en Radio Topo, aunque mucha gente se ha tomado vacaciones, pues bueno, aquí aguantando el calor, aguantando como podemos, aguantando el calor, El Acratador. Mira, nos ha salido, sin haberlo querido, un versito me ha salido. Y en Radio Topo, en el 101.8 de la FM, que no para ni en verano, en radiotopo.org, en todas las redes sociales, o también nos podéis buscar en archive.org o en Archicast. Y a este programa no lo busques en iVoox porque no lo vas a encontrar.

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